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2: Hola, ¿qué tal? Muy buenas tardes. Sean todos ustedes bienvenidos a esto que es Memorias a través de Estudio 104.9 FM. Cuando son las 5:05, vamos a dar inicio a un programa más. Gracias a Dios, Manolito Villa, es viernes 18 de septiembre de este 2026. Le deseamos a usted que nos está acompañando, ya sea en su casa, en su vehículo, en el trabajo, donde quiera que usted esté. Le deseamos una tarde excelente. Acuérdense que hoy es viernes musicales allá en la Plaza de la Colonia Constitución en la California y Guillermo Prieto. Un abrazo para toda la gente. La invitación para si usted no tiene nada que hacer o quiere sentirse vivo, feliz, alegre, convivir con gente de su edad, con niños, con papás, mamás, abuelitos, abuelitas, quiere bailar y disfrutar de una tarde muy agradable, váyase para allá a la plazuela ahí de la Consti, ahí Guillermo Prieto y California, ahí lo van a esperar a partir de las 6:00 p.m. Y damos inicio hoy con una canción que nos solicitaron a nuestro WhatsApp de cabina. Por cierto, se lo repito, se lo voy a conocer, apúntelo por ahí, a ver si se le puede ofrecer. Es 6442-332394. Esa canción la canta Olga María y me encanta. Se llama Si te habla de mí.

5 de la tarde con 9 minutos. ¿Y cómo se da eso, Manuelito Villa y amigos del auditorio? Eso de que si te habla de mí, ¿cuántas veces va la gente, verdad, ahí platicando y difamando a veces eso? Y sí, es muy importante cuidar a veces, ¿no?, lo que expresamos de otras personas. Hay algunos disque caballeros que hablan de mujeres que a veces ni los pelan y ellos se hacen sus, ¿cómo se dice?, sus ilusiones, y ahí la desprestigian. No, yo sí anduve con esa morra, es que esa morra eso, y no, y resulta que no fue cierto. O le dicen, no le hagas caso, es muy interesada, y no, nada de eso. Y esa canción lo dice muy bien, Olga María, si te habla de mí. 5 de la tarde con 10 minutos, enseguida vamos a tener más música, pero también tenemos saludos, claro que sí, con muchísimo gusto, para los amigos que nos están acompañando en el portón. Gracias, y también en la mañana se estaba reportando una amiga que vive en el Campo 5 y me dijo, por favor, échanos ahí un saludito. Claro que sí, con muchísimo gusto. Saludo también, aquí tengo anotado a gente que nos está ahí acompañando todas las tardes, Sigifredo Romero en la Alameda, y saludo al personal de Abarrotes A y D en la Colonia Municipio Libre. Por supuesto, Aureliano, claro que sí, ahí va un tema que yo sé que te va a gustar. Este es con Rafael y se llama Provocación.

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2: De la tarde con 16 minutos, 5:16, después de haber escuchado al Divo de Linares, Rafael, con esta canción Provocación. Y me dicen por ahí, así son todas las mujeres, dicen, nos provocan, nos sonsacan. Sí, seguramente, pobrecitos esos hombres sufridos que los tienen que andar sonsacando las mujeres. Ándale, pues. Bien, y seguimos con saludos a la maestra Aida García, saludos para ella y su familia, su mamá, muy agradecida con el presente que me hizo llegar por mi cumpleaños. Gracias. Ellos nos están acompañando acá en la colonia Cortinas. Un saludo muy afectuoso. Carlitos González en Casablanca. Muchísimas gracias también por sintonizarnos y por reportarse. Claro que sí. Saludamos también con muchísimo gusto a los amigos Irán Rivera Jr. nos acompaña. Es público del Manuelito Villa, pero también ya se quedan en este programa. Lo mismo que doña Marcela Harrison. Gracias por sintonizarnos. Saludamos también con muchísimo gusto a Enrique Carrillo y saludo al personal de Tu Imagen. Adriana Torres, ahí por la California, entre Nainari y Morelos. Gracias por acompañarnos la tarde de hoy. Lo mismo que don Toño Herunes y familia en la colonia Miravalle. Nos vamos con Ana Gabriela, sinaloense. Esto que se llama Soledad.

5 de la tarde, ya con 22 minutos, 5:22. Espero que estén disfrutando esta tarde de viernes, lo mismo que nosotros con esta programación que nos dejaron exactamente para este día. Y saludo con muchísimo gusto al personal de Abarrotes AID en la Municipio Libre, al personal de Clínica y Farmacia Guadalupe, ahí mismo por la Lázaro Mercado, al personal de Fisio Dinami por la Coahuila entre 200 y 6 de abril, y saludo también con muchísimo gusto al personal de Fede Montessori, en especial a la maestra Griselda Valencia, a las chicas que trabajan ahí en la tortillería Aurora, por las Zacatecas y Chapultepec en la colonia Cortinas. Muchísimas gracias para don Edgar Vaca y todas sus empleadas ahí. Y por supuesto, tenemos saludos para don Eduardo Tenorio. Gracias por estarnos sintonizando. Y nos vamos con José José, el príncipe de la canción. Esta canción que enviamos con muchísimo gusto para todos los vecinos de la colonia Faustino Félix.

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5 de la tarde, ya con 41 minutos, acabamos de escuchar a Braulio, el tema En Bancarrota. Anteriormente escuchamos a Estrellita con uno de sus éxitos de los 70s, Perdóname. Bien, seguimos en eso que es Memorias a través de 104.9 FM. Enseguida viene Vicky Carr y despuesito de ella Roberto Luti. La primera canción es Total y la otra Celoso, la cual quiero enviar con muchísimo gusto al maestro Saúl Alonso García. Él viene allá de la Universidad del Pueblo Yaqui en Bicap, rumbo al Batevito. Saludos, maestro, y que tenga excelente viaje. Saludo también al personal de Pulso Creativo por la no reelección en la colonia Las Haciendas. Gracias, Laura y compañía, por estarnos sintonizando. Y nos vamos ya con más música.

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5: Con 49 minutos, 11 minutos ya para las 6, ya casi nos vamos. Tenemos las canciones que ya le habíamos anunciado anteriormente. Le había dicho que iba a estar Roberto Luti con Celoso, y luego vamos a escuchar a Denise de Calaf, porque Denise de Calaf, antes de saber que no nomás es la de Señora, Señora, Señora, también tiene otros temas, entre ellos Amándote, un gran éxito. Está bien bonita esa canción, me fascina, me gusta mucho escucharla. Y ya para irnos vamos a tener a Marco Antonio Solís y Marisela con La Pareja Ideal. Y el mes se nos está yendo rapidísimo, 18 de septiembre, nos quedan unos cuantos días para culminar este mes, y hay eventos, hay festividades que vienen próximamente, por supuesto, y Pulso Creativo tiene muchos detalles precisamente para el Día de Muertos, para todas las festividades que hay. 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Así es que nos vamos con más música, Dios mediante. Los esperamos el próximo lunes a partir de las 5 de la tarde. Se van a quedar, después de este de Memorias, de este programa, con Manuelito Villa y sus clásicos. Con permiso, se despide de ustedes su amiga y servidora María del Socorro Rubalcaba. Buenas tardes, bendiciones, con permiso.
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6: Con 518 casos de afectaciones por calor en lo que va del año, Sonora encabeza la lista nacional de estados con mayores daños a la salud relacionados con temperaturas naturales extremas. Según el informe semanal de la Federación, hasta el 17 de septiembre, el estado representó el 21.9% de todos los casos que se han presentado en el país, con 391 deshidrataciones y 127 golpes de calor. La llegada masiva de sargazo a las playas del Caribe ya afectó al menos a 10,000 reservaciones de bodas. Así lo advirtió Octavio de la Torre de Stefano, presidente de la Confederación de Cámaras Nacionales de Comercio, Servicios y Turismo. El directivo agregó que la limpieza del sargazo representa un gasto superior a los 150 millones de dólares al año para el sector hotelero. El gobierno federal está proponiendo subir 10% la cuota que pagan las aerolíneas por usar el espacio aéreo mexicano, un ajuste que podría aumentar el costo de los boletos de avión, y especialistas del sector alertan que no habrá mejoras en el servicio de navegación aérea. La medida forma parte del paquete económico 2027 y ya generó críticas del sector aéreo. 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Soy Cheryl García y continuamos con esta y más información en la siguiente emisión de Nuestras Noticias Radiorama Sonora.
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1: ¡6 de la tarde con 3 minutos! Habla Manuel Villa, la voz. La voz que te acompaña, la voz que te invita a que te reportes a la base y la voz que te dice que en ese preciso instante damos inicio.

entero. ¿Sabías que el tema, la joyita You Should Be Dancing, fue la canción que terminó de convertir a los Bee Gees en los reyes de la música disco? La canción, fíjate, nació el año 1976 dentro del álbum Children of the World y llegó hasta el número uno, ni más ni menos, del Billboard Hot 100 en Estados Unidos. Pero hay un detalle que la hace todavía más mágica, más especial. Fue una de las primeras veces que Barry Gibb llevó su famoso falsete hasta lo más alto de las listas. Esa voz aguda que hoy todos reconocemos en cuando empieza a sonar. Y aquí viene el dato curioso, el dato platicador, el dato cafecero. Durante la grabación, Stephen Stills, sí, el mismísimo músico de Crosby, Stills, Nash & Young, estaba trabajando en el mismo estudio de Miami y terminó tocando la percusión en la canción, así como lo escuchas. Después, fíjate, llegó la famosa película Fiebre Sábado por la Noche en el año 77 y la canción encontró una segunda vida en la pista del baile. De pronto, los Bee Gees no solo tenían un éxito, tenían un sonido y a toda una generación. Ahí está la historia después, detrás de la canción. Y acá ahí están llegando los mensajes. Saludos a Eduardo Costa, que dice presente. Hoy en esta tarde, la primera persona en reportarse a la base tiene palomita.extra. Y dicho eso, es viernes, el cuerpo lo sabe. Tú deberías de estar bailando ahorita mismo.

0: 6 de la tarde con 9 minutos, ni más ni menos. Oye, pura joyita te traigo programada en esta tarde, bella, bella, bella. Viernes, por fin de semana, el cuerpo lo sabe. Aquí andaba, fíjate, yo bailando arriba del escritorio, bien exótico, eso sí. Sacando los prohibidos y los decentes también, hay que ser educados. Oye, mándame tu mensaje, que viene tu reporte. Cuéntame alguna canción, alguna melodía que quieras escuchar en esta tarde. ¿Cómo le vas a hacer fácil y sencillo para toda la familia que me escucha? Solo tienes que mandarme, fíjate, ese mensaje, esa historia, esa canción, ese tema que necesita volver a sonar fuertemente tus bocinas. ¿Y a qué número te estarás preguntando? Fácil y sencillo para toda la familia. De Estudio 104.9 al 6442-332394. Saludos a José Francisco, que dice: Manolito, ojalá se activen las, ahora sí, las calles, que caigan buenos viajes. Ahí te mandamos todos los mejores deseos y a toda la gente que anda trabajando, recorriendo las calles de Obregón. Ojalá que sí, fíjate. Porque es fin de semana, deben de estar buenos los viajes. Bueno, eso esperemos. Por mientras, fíjate, anda por acá mi señor Alberto Méndez. Bonita tarde, dice. Manolito, ya sabes, iniciaste con todo. Excelente canción de los Bee Gees, pero también, ¿qué te parece si escuchamos Born to Be Alive? Saludos, me parece perfecto. Dice, aquí andamos, fíjate. Me aviento las 2 horas, ni más ni menos, de corridito. Socorrito y Manuel Villa, gracias, un abrazo. Saludos a Lalo Acosta, al viejón también. ¿Dónde anda? ¿Dónde andará ahí el famoso... el famoso Héctorín? Bonita tarde, Carlos Armando Flores, César Iván. Ahorita vamos a checar los audios, por mientras nos vamos con uno cortito. Buenas tardes.
1: Buenas tardes, Manuel Villa.
0: Joder, buenas tardes.
1: A la base.
0: Eso
1: con
0: es todo.
1: Esta excelente canción de los Bee Gees. Muy bien, muy bien. Te has sacado una palomita y la sacaste del
0: gracias.
1: Estadio.
0: Gracias.
1: Puras de esas, por favor, para que este día sea más agradable.
0: Gracias.
1: Después
0: por
1: de
0: este
1: eso. Calor, saludos.
0: Gracias por las palabras, gracias por los deseos. Ya sabes que este espacio es tuyo. Yo nomás le presto la voz un ratito. ¿Alguna canción? Saludos por acá a Yaru. Dice: hola, Manuel Villa, soy Yaru. Bonita tarde para todos. Me encantan los Bee Gees, te las rifas, gracias. Así que mándame el mensaje. Fíjate, yo soy bien chismoso. Me gusta platicar con la raza. De repente me dicen: Manuel, no, pero es que la misma gente. No es cierto. No hagas caso, no es cierto. Cada vez somos más aquí disfrutando de los clásicos. Y hablando de los clásicos, nos vamos con un tema que grita libertad. Y dirás, ¿de qué hablas? Jóvenes Turcos, tú disfrutas.

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0: 6 de la tarde con 21 minutos, pues ¿qué te puedo decir? ¿Qué te puedo contar? Fíjate, hay canciones que no solo se escuchan, se bailan y se bailan sabroso. Hay que sacudir todo lo que tenga arena. Y pocas canciones, fíjate, pocas joyitas tienen tanta energía como este tema Born to Be Alive, el himno disco de Patrick Hernández, que convirtió una frase en toda una declaración de vida, fíjate. Un estilo, un mantra. La canción, fíjate, nació el año de 1978, pero fue en el 79 cuando explotó de manera internacional. Y lo curioso es que Patrick Hernández prácticamente se convirtió en esos famosos fenómenos de One Hit Wonder, una canción mágica, gigantesca, que terminó recorriendo el mundo, pero nomás esa le pegó. ¿Algún otro caso que conozcas de este estilo? Házmelo saber al 64-42-33-23-94. Y Born to Be Alive no te pide permiso. Empieza a sonar y de inmediato tu cuerpo le dice... ¡Ah, qué sabroso ritmo! Y a disfrutar a lo grande. Dale, Manuel Villa, ya te la sabes, la voz de la tarde, la voz del mediodía y la voz que te acompaña donde sea que te encuentres. Así que hazme saber, fíjate. A mí me gusta disfrutar, platicar, echar el chisme, la comenta, ¿dónde me escuchas? A lo mejor andas trabajando, laborando, haciendo ahí, ya sabes, papeleo, a lo mejor andas en oficina, a lo mejor andas haciendo ahí cambios de aceite, andas de mecánico, qué sé yo. Házmelo saber al número de cabina. ¿Quién más anda por acá, mi estimado Héctor? Dice Manuel, aquí andamos vendiendo fruta con la bocina poderosa, con todo el power, es viernes, y a disfrutar. Por acá me comenta también Julieta Salgado, ahorita tarde, dice, te andas luciendo, gracias, le echamos ganas, ya te las abritas. Saludos a Lalo Quintero, cuéntame.
1: Hola Manuel, buenas tardes.
0: Buenas, buenas.
1: ¿No tendrás por ahí un One Hit Wonder que se llama Come On Aline? Creo que es Dixie's Midnight Runners, la banda. Saludos.
0: A ver, déjate, la busco. Te la busco en este preciso instante. Ahorita te cuento, te comento y te doy la información. Saludos por acá, sigue llegando. Ese teléfono anda con todo. Saludos a mi estimado John Winston. Ahí le debo un tema, ahorita lo vamos a sorprender con alguna melodía. Saludos a la gente que anda trabajando, los guardias ahí de seguridad, a los veladores y a los baladores también, un abrazo enorme. ¿Cómo va la chamba? Fíjate, de repente me dicen, no, es que está muy fácil andar de velador. Es estar sentado. ¿Cuál estar sentado, mijo? Se nota que nunca has estado chambeando duro y macizo ahí todas las noches. Oye, gracias, qué bonito público tienes. Gracias, ya te la sabes. Pura gente conocedora del tema. Iré aún en mi pueblo si no se me lo invento. ¿Qué tanto es tantito? Saludos a Carlos Armando Flores.
2: Hola amigo, buenas tardes.
0: Buenas
2: aquí reportándome, tardes. Soy Carlos Flores, lo estamos escuchando por calle Colima, entre Hidalgo y Allende.
0: Gracias por eso.
2: No sé si pueda complacerme con una canción.
0: Dígame.
2: El sonido del silencio se llama.
0: El sonido del silencio.
2: Gracias, le mando un abrazo, Dios me lo bendiga.
0: Igualmente, bendiciones para usted y para toda la gente que nos escucha. Nos vamos entonces con el sonido del silencio. Te habla Manuelito Villa, la voz que te acompaña. ¿Dónde más? Aquí en estudio. Seis de la tarde con 24 minutos, eso fue el sonido del silencio, esos chistes y más los traigo siempre en cabina. Mándame tu mensaje ahora sí, de manera oficial nos vamos con ese tema, sube al volumen.

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2: Seis de la tarde con 37 minutos. Oye, saludos al Black que me decía, Manolito, voy a entrar en los morros. Ahí que hagan deporte. Saludos, un abrazo enorme. ¿Quién más anda por acá? Mis estimados César Iván. Ahorita tarde te vamos a poner tu audio. Tengo un chorro total de mensajes. Gracias, agradecido eternamente con cada uno de ustedes que estés apareciendo el programa de esta tarde. Fíjate, puro disfrute, pura gozadera, pura vacilón, diría Fito Olivares. Saludos, mi estimado Paul, que dice, algún día voy a tener mi propia cabina. Saludos, claro que se puede. Diría por ahí un filósofo, si tú lo deseas, puedes volar. Digimon. Saludos por acá, mi estimado Héctor. ¿Cómo va la venta, la fruta? Ahí anda chambeando duro y macizo. Un abrazo enorme a toda la pandilla, a toda la gente que se reporta a la base. ¿Por qué me dicen, Marlito? Tenía rato sin escuchar esas canciones. Gracias, un abrazo, de eso se trata el programa. De recordar, de viajar al pasado y por qué no consentirse con ese tema, con esa melodía. Bonita tarde, mi Simón Enrique Carrillo, cuéntame.
3: Buenas tardes, Manuel Villa.
2: ¿Cómo andamos?
3: Estás medio chistosín.
2: Bastante.
3: Oye, si nos puedes poner, por favor, la rola La Casa del Sol Naciente con Animals.
2: Animals, me saludos. Parece perfecto, saludos.
3: Buenas tardes,
2: ¿no? Buenas tardes, ya está. Ahora sí ya empezó a oscurecer más temprano, fíjate, ya se viene la temporada sabrosa. Ya vienen los mejores meses del año y a consentirse, dirían. ¿Para qué hago dieta si ya viene lo mejor? Pues sí, también, ¿verdad? Y así, fíjate, como no queriendo la cosa, hay canciones que parecen tener una historia, pero esta tiene todo un misterio detrás. Hablamos de este tema, de esa joyita de House of the Rising Sun, ese tema oscuro, intenso y poderoso de Animals, convirtió en un clásico en el año del 64. Pero aquí viene lo interesante, el dato platicador, el dato cafecero, la canción. No sé si tú sabías, obviamente capaz y sí, porque eres bastante conocedor del tema. Resulta que su origen se pierde en la tradición folk de Estados Unidos y existen grabaciones de versiones anteriores que se remontan ni más ni menos a la década de 1930. ¿Quién sabe dónde estará la casa? La casa del sol naciente, pero ahí tienes el dato platicador. Y ahora sí, dicho eso, tú disfruta, viaja entre las notas.

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0: 6 de la tarde con 54 minutos. Estamos de regreso. Oye, viernesito 18, precioso, hermoso. Llegó el momento de despedir el programa, agradecido eternamente con cada uno de ustedes que se da cita la oportunidad de platicar conmigo. Saludos, Esperanza Brindis. Dice, buenas tardes, Manolito, aquí te andamos escuchando. Andamos bien, gracias a Dios, gracias. Me da mucho gusto sobre eso. Espero que hayas disfrutado el programa, al igual que toda la gente que anda por acá. Ya sabes, aquí tienes tu lugar seguro. O sea, aquí puedes disfrutar alguna canción, alguna melodía. Ya sabes, vamos a cantar a lo grande, a bailar, que de eso se trata. Saludos a toda la pandilla. A mi estimado Genaro, Paul, dice Manolito, ya me voy. Aquí andamos presente, ya me voy, fíjate, yo también me voy a casita a descansar. Y espero que tú también, si estás en casita, descansa. Aprovecha, pásalo en grande ahí con tu familia. Cena rico, provechito a la gente que anda disfrutando los sagrados alimentos, la hora del piperín de la cena. Y nos vamos con un audio, fíjate, mi estimado César Iván, ahí estuvo presente desde temprano, cuéntame.
1: Muy buenas tardes, Manolito Villa.
0: Buenas tardes.
1: La voz nocturna del 104.9 FM. Estudio.
0: Eso es todo.
1: Te habla tu amigazo Iván de la colonia Alameda para pedirte la petición de manera favorable, carnal.
0: A ver, cuéntame.
1: Una chila acá, pero una de Scorpio.
0: Una de Scorpio.
1: Queen of Chains. Y aquí suena la 104.9 FM.
0: Eso es todo. Con todo y comercial. Entonces nos vamos con ese tema, con esa joyita para cerrar. Con broche de oro el programa de hoy. Mañana te invito a que me acompañes, ni más ni menos, en retroactivo de 1 a 3 de la tarde y en los clásicos también. Además, mañana sí estoy a las 5 de la tarde. Bonita tarde. Disfruta.

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2: Las 7 con 18 minutos.
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9: Las 7 con 34 minutos.
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2: Las 7 con 49 minutos.
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0: Las 8 con un minuto.
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0: Las 8 con 11 minutos.
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5: Las 8. Con 16 minutos.
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10: Las 8 con 32 minutos.
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0: Las 8 con 44 minutos.
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0: Las 9 en punto.
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4: Guanajuato reporta baja en homicidios dolosos.
5: La Sedena inhibe dron presuntamente usado por grupo delictivo en Tijuana.
4: Capturan en Cuautla al presunto feminicida de la estudiante Claudia Tacoronte. Esto y más en las noticias de hoy.
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4: Resultados. Bienvenidos al resumen de noticias de Radio Resultados. En este viernes 18 de septiembre ya estamos listos con la información a los Reyes y Alejandro Osorio. Quédese con nosotros. Iniciamos.
3: Conferencia de prensa, Claudia Sheinbaum Pardo.
5: Este viernes, desde Irapuato, Guanajuato, la presidenta Claudia Sheinbaum destacó una reducción en los delitos registrados en la entidad y reconoció el trabajo coordinado entre autoridades federales y estatales. Además, resaltó el aseguramiento de millones de litros de hidrocarburo como parte de las acciones contra el robo de combustible.
6: Entonces, esta reducción es muy significativa y tiene que ver con el trabajo conjunto. Desde atención a las causas hasta las detenciones que realiza la Fiscalía del Estado y la Fiscalía General de la República. El día de ayer, como ustedes vieron, salió en los medios, hubo un aseguramiento de combustible muy importante, que también refleja lo mismo. Es un trabajo de la Fiscalía General de la República, de Pemex, que en coordinación con el gobierno del Estado, pues, logró este aseguramiento, y la investigación no ha terminado. La Fiscalía General de la República tiene ya muchos avances de dónde viene este combustible y a dónde iba este combustible. Porque no solo se trata de asegurar, sino de detener a cualquier grupo delictivo que estuviera vinculado con esta compra y distribución ilegal de combustible.
5: La titular del organismo, Marcela Figueroa, informó que Guanajuato registró una disminución del 75% en el promedio diario de homicidios dolosos. Detalló que el corte corresponde al 31 de agosto de este año como parte del seguimiento nacional en materia de seguridad.
7: Febrero de 2025 registró el mayor promedio diario de homicidios de toda esta administración, con 12.7 casos al día. Ante este contexto, el Gabinete de Seguridad del Gobierno de México, en coordinación con el Gobierno del Estado, fortaleció la Estrategia Nacional de Seguridad Pública en la entidad. Como resultado de estas acciones y de importantes detenciones de generadores de violencia que operaban en la entidad, a partir de ese mes inició una tendencia a la baja que a la fecha registra una disminución del 75% en el promedio de homicidios en la entidad.
5: El secretario de Seguridad Pública, Omar García Harfuch, confirmó la detención de Francisco Javier N., señalado como presunto responsable del feminicidio de la estudiante española Claudia Tacoronte. La captura se realizó en Morelos durante un operativo coordinado entre autoridades estatales y federales.
8: Donde lamentamos mucho el feminicidio de Claudia, de Kimberly, de Carol y de Michelle. Nuestra solidaridad con sus familias, con sus seres queridos y a quienes hoy enfrentan estas dolorosas e irreparables pérdidas. En el caso del lamentable feminicidio de Claudia Tacoronte Aguilera, una joven ciudadana española cuya vida fue arrebatada en Cuautla, Morelos, a partir de ese momento se desplegaron acciones de búsqueda en distintos puntos de Cuautla para localizar al responsable. Finalmente, el día de ayer, mediante una operación coordinada de todas las instituciones de seguridad federales y estatales, se cumplimentó la orden de aprehensión contra Francisco Javier N. por su responsabilidad en este feminicidio.
5: La presidenta afirmó que respeta la decisión del primer ministro Mark Carney sobre su acercamiento con la Unión Europea. Señaló que el T-MEC sigue vigente y que el país busca un acuerdo con Washington para reducir aranceles en la mayoría de los productos.
6: Entiendo que siguen buscando conversaciones con los Estados Unidos.

0: en la gran mayoría de los productos. Nosotros esperamos que de todas maneras se pueda seguir manteniendo el acuerdo comercial con América del Norte. Pero respetamos mucho al primer ministro Carney, sabemos que está buscando las mejores condiciones para su país. En nuestro caso, tenemos conversaciones con Estados Unidos y esperamos poder llegar a un acuerdo en donde nosotros lo que estamos pidiendo, que es muy relevante, es al menos una disminución en los aranceles que tenemos en este momento.
1: La jefa del Ejecutivo informó que no sostendrá una reunión formal con la gobernadora de Chihuahua, Maru Campos, por temas de agenda. El encuentro será atendido por la secretaria de Gobernación tras diferencias relacionadas con un operativo donde se señaló la participación de agentes de la CIA.
0: Ella envió un oficio solicitando una serie de reuniones. Ella dijo, aprovechando su visita, porque no hacemos varias reuniones. Yo la verdad voy al evento y de ahí me voy a Baja California. Entonces le pedí a la secretaria de Gobernación que hablara con la gobernadora. Habló con la gobernadora y van a tener varias reuniones sobre los temas que está solicitando a través de la Secretaría de Gobernación allá en la Ciudad de México, para ver los temas que ella está planteando. Y nos vamos a ver llegando al estado, así lo han decidido varios gobernadores. En el caso de Chihuahua hemos tenido diferencias muy importantes relacionadas con la participación de agentes de la CIA en un operativo, pero eso no quiere decir que no nos veamos, ¿verdad? Entonces nos vamos a ver en el aeropuerto, ahí donde vamos a llegar, y después pues ya me dirigiré al evento.
2: Nacional.
3: La Secretaría de la Defensa Nacional detectó e inhibió un dron que ingresó a México desde Estados Unidos y que presuntamente era utilizado por un grupo delictivo para vigilar rutas de tráfico de personas en la frontera de Tijuana. La acción ocurrió el 14 de septiembre en la colonia Nido de las Águilas, como parte de la Operación Águila Alta y mediante intercambio de información con autoridades estadounidenses. Tras desplegar patrullajes, militares detuvieron al presunto operador y aseguraron un arma corta, cargadores, cartuchos y un control para dron. Sedena señaló que la operación busca combatir el uso de estos dispositivos por organizaciones criminales en la frontera. El embajador de Estados Unidos en México, Ronald Johnson, afirmó que la detención demuestra los resultados de la cooperación bilateral para fortalecer la seguridad fronteriza. La negociación comercial entre México y Estados Unidos suma nuevos frentes. Donald Trump y Claudia Sheinbaum sostuvieron una llamada en medio de las conversaciones para avanzar en la revisión del T-MEC. Fuentes citadas por medios estadounidenses señalan que surgieron nuevos asuntos durante el diálogo. Entre los temas que Washington estaría planteando se encuentran el combate al narcotráfico, las reglas de origen del sector automotriz y reducir componentes chinos en productos tecnológicos exportados desde México. Mientras tanto, la cuarta ronda de negociaciones volvió a aplazarse. La Secretaría de Economía señala que la fecha aún no está confirmada oficialmente, aunque reportes apuntan al 28 y 29 de septiembre en Washington.
0: Sí hablamos con el presidente Trump el miércoles. No podemos dar todavía una solución o una información, un anuncio ya formal. Lo que sí puedo decirles es que vamos avanzando, va avanzando bien. La posibilidad de un acuerdo con nosotros, México-Estados Unidos, y fue muy buena la llamada. Llegamos a algunos acuerdos, pero hasta que no esté el acuerdo final, pues no podríamos darlo a conocer.
3: Durante su gira por el segundo informe de gobierno en Tlaxcala, la presidenta Claudia Sheinbaum llamó a mantener la unidad entre gobierno y ciudadanía y afirmó que cualquier intento de injerencia extranjera debe ser rechazado en defensa de la soberanía nacional. La mandataria destacó que 460.807 personas reciben apoyos de los programas para el bienestar en la entidad, con una inversión de 9.193 millones de pesos. También señaló que la pensión para adultos mayores es un derecho constitucional y aseguró que continuará aumentando por encima de la inflación. Sheinbaum seguirá este fin de semana su gira de rendición de cuentas por diferentes estados del país.
2: Ciudad de México.
1: A las 12 del día de este sábado se realizará el simulacro nacional de sismo con una hipótesis de magnitud 7.7 y epicentro en Tehuacán, Puebla. En la Ciudad de México, la alerta sísmica se activará en cerca de 14.000 altavoces. Protección Civil busca reforzar la participación en las más de 11.000 unidades habitacionales de la capital, debido a que escuelas y oficinas tendrán menor actividad por realizarse en sábado. También habrá escenarios de emergencia en el Monumento a la Revolución y el Deportivo Xochimilco. Las autoridades recuerdan identificar zonas de menor riesgo, alejarse de ventanas y evitar elevadores durante un sismo. un joven de 18 años fue asesinado a balazos afuera del CETIS 33 en la colonia Prados del Rosario, en la alcaldía Azcapotzalco. De acuerdo con los primeros reportes, la víctima se encontraba en el

0: de Hacienda de Narvarte y Hacienda Clavería, cuando dos sujetos a bordo de una motocicleta se acercaron y dispararon en varias ocasiones. Los agresores escaparon del lugar y autoridades iniciaron su búsqueda. Paramédicos atendieron a dos mujeres por crisis nerviosa, mientras que personal ministerial realizó las diligencias correspondientes. Familiares acudieron al sitio e identificaron a la víctima.
1: Estados.
2: Francisco Javier N., presunto responsable del feminicidio de la estudiante de intercambio Claudia Tacoronte Aguilera, fue detenido en el centro de Cuautla, Morelos. La Fiscalía Estatal informó que la captura se realizó tras obtener una orden de aprehensión y destacó que reportes ciudadanos fueron clave para localizar al sospechoso. El fiscal Fernando Blumenkron señaló que buscarán su vinculación a proceso y solicitarán la pena máxima por feminicidio, que puede alcanzar 70 años de prisión. Autoridades federales confirmaron que en el operativo participaron corporaciones estatales y federales. El cuerpo de Claudia será entregado este viernes a sus familiares. La Fiscalía de Jalisco detuvo a Eduardo Isaac N., señalado como presunto responsable del feminicidio de Carla Margarita Pérez Jiménez, estudiante de medicina de 22 años. La joven, originaria de Guanajuato, fue reportada como desaparecida el 14 de septiembre, luego de ser vista por última vez en la colonia Prados Vallarta, en Zapopan. Dos días después, su cuerpo fue localizado durante un operativo de búsqueda en un sembradío de la zona de Las Agujas. En el lugar también fue encontrada una motocicleta con indicios de incendio. La Fiscalía informó que mantiene abierta la investigación para esclarecer los hechos y determinar responsabilidades. Fundación Telmex Telcel entregará nuevos apoyos sociales en Nuevo León como parte del programa Corriendo por la Educación. Entre las acciones destacan 15 becas de licenciatura para estudiantes de la Facultad de Medicina de la Universidad Autónoma de Nuevo León, además de tabletas, impresoras, bicicletas y sillas de ruedas destinadas a distintas instituciones. La fundación informó que cerca de 55 mil personas han sido beneficiadas en el estado mediante sus programas de educación y salud. A lo largo de estas acciones también ha otorgado más de 12 mil becas, 12 mil equipos de compra y más de 6.500 bicicletas para facilitar el traslado de estudiantes a sus escuelas.
1: Economía.
0: Los retiros de las cuentas de Afore alcanzaron un máximo histórico. Entre enero y agosto, 1.450.000 trabajadores retiraron recursos por más de 32.683 millones de pesos, esto de acuerdo con la Comisión Nacional de Sistema de Ahorro para el Retiro. El retiro promedio fue de 22.526 pesos por persona. Las cifras representan niveles récord, tanto en número de trabajadores como en recursos retirados para un periodo similar. La CONSAR rechazó que este comportamiento esté relacionado con el mercado laboral y señaló la participación de coyotes y gestores no autorizados como un factor detrás de estos movimientos.
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2: Este viernes, México tendrá condiciones contrastantes por lluvias, frío y altas temperaturas. El Servicio Meteorológico Nacional pronostica lluvias intensas en Veracruz, Oaxaca, Chiapas y Tabasco, con riesgo de inundaciones, deslaves y aumento en ríos y arroyos. También habrá lluvias fuertes en estados del norte, occidente y centro del país, acompañadas de actividad eléctrica y posible granizo. Una masa de aire frío provocará temperaturas de hasta 0 grados en zonas serranas, mientras que Baja California, Sonora, Sinaloa, Durango y Chihuahua podrán alcanzar los 45 grados. En la Ciudad de México se esperan chubascos por la tarde, una máxima de 26 grados y rachas de viento.
1: Internacional.
0: La presidenta interina de Venezuela, Delcy Rodríguez, prevé viajar la próxima semana a Nueva York para participar en la Asamblea General de Naciones Unidas. La visita sería su desplazamiento internacional de mayor nivel desde que asumió el cargo y ocurre en medio del acercamiento entre Caracas y Washington. Además, se prepara un posible encuentro con el presidente Donald Trump al margen de las actividades de la ONU, aunque la reunión todavía no ha sido confirmada oficialmente. En Venezuela, mientras tanto, gobierno y oposición retomaron diálogo político para abordar temas como la renovación del Tribunal Supremo y los derechos civiles y políticos. La Alta Autoridad de Comunicación de Guinea prohibió la transmisión de France 24 en todo el país luego de que un presentador calificara al presidente Madame Don Bouya como presidente golpista. El organismo consideró que la expresión atentó contra la dignidad del mandatario y también retiró las acreditaciones de los corresponsales y colaboradores de la cadena francesa. France 24 informó que ofreció disculpas y corrigió la expresión tanto al aire como en sus plataformas digitales. Don Bouya llegó al poder mediante un golpe de Estado en 2021 y posteriormente fue elegido presidente en diciembre de 2025.
1: Deportes.
2: Rafael Márquez presentó su primera convocatoria como entrenador de la selección mexicana para los próximos partidos amistosos. Entre las novedades destacan los regresos de Irving Chucky Lozano y Germán Berterame, además del llamado del portero Alex Padilla. El tricolor enfrentará a Colombia y Perú a finales de septiembre y posteriormente a Estados Unidos y Chile durante la primera semana de octubre. Raúl Jiménez y Julián Quiñones serán bajas por lesión. Márquez debutará en el banquillo de México el próximo 26 de septiembre ante Colombia en Baltimore.
0: Y con esto llegamos al final del resumen de noticias de Radio Resultados. Llevaron para ustedes la información a los Reyes y Alejandro Osorio. Saludamos a @FM99.3 en Silao, Guanajuato, y en Mexicali a Rocola 990. No olvides seguirnos en redes sociales. En todas nos encuentran como @Radio Resultados. Que pasen un excelente fin de semana.

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8: Las 9 con 21 minutos.
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0: Las 9 con 32 minutos.
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0: Las 9 con 45 minutos.
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0: Las 9 con 53 minutos.
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4: Las 10 con 2 minutos.
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0: Las 10 con 15 minutos.
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0: Las 10 con 30 minutos.
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5: Les voy a contar la historia de dos muchachos que en su juventud solían llevar serenata a la misma chica. 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

0: Las 10 con 44 minutos.
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0: Las 11 en punto.
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0: Las 11 con 11 minutos.
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2: Lluvia, pisadas, raspones. Nuestro calzado resiste absolutamente todo.
3: Sin embargo, lucirlo reluciente y bien cuidado no exige gastar de más.
2: Si quieres elaborar tu propia crema para calzado, quédate para aprender la receta de esta tecnología doméstica.
1: Revista del Consumidor.
3: En el día a día, merecemos usar productos de calidad que nos faciliten la vida. ¿Y sabes qué es lo mejor? Que muchas veces podemos crearlo con nuestras propias manos.
2: Por eso, haremos nuestra propia crema para calzado, que está validada por el Laboratorio Nacional de Protección al Consumidor. ¡Comencemos!
3: Para esta tecnología doméstica puedes adquirir los ingredientes en droguerías y tlapalerías. Los ingredientes que vamos a utilizar para hacer 750 mililitros son media cucharadita de colorante sintético negro, media taza de agua ras, 4 cucharadas de vaselina simple, 2 cucharadas de cera carnauba, 3 cucharadas de cera amarilla y 3 cucharadas de ácido esteárico.
2: También vamos a ocupar los siguientes utensilios: un cubrebocas, un par de guantes de látex, una taza medidora, un recipiente con capacidad de 500 mililitros, 2 abatelenguas, una cuchara sopera metálica, un tazón de vidrio con capacidad de 1 litro, una cacerola con capacidad de 2.5 litros, 2 trapos para manipular objetos calientes y un recipiente de plástico o metal con capacidad de 250 mililitros.
3: Ahora sí, pasamos a la magia de la preparación. Pero antes de ponernos creativos, recuerda que la seguridad es primero. Ajustémonos el cubrebocas y pongámonos los guantes de látex.
2: En un lugar con ventilación, empezaremos disolviendo el colorante en el aguarrás con un abatelenguas. Puedes pulverizar el colorante envolviéndolo en un papel y golpeándolo suavemente con un martillo.
3: Después agregamos la vaselina, la cera de carnauba y la cera amarilla en el tazón y la calentamos a baño maría.
2: Un gran consejo para que la cera se funda más rápido es cortar la cera en cubitos pequeños y mezclar constantemente hasta que se derritan por completo.
3: Una vez que la cera esté líquida, añadimos el ácido esteárico y continuamos moviendo hasta que se integre totalmente.
2: Ya que se hayan disuelto todos los componentes, con mucho cuidado, retiramos el tazón del baño María y vertemos nuestra mezcla de colorante con aguarrás e incorporamos todo mediante movimientos suaves. Por último, vaciamos nuestra crema para calzado en el recipiente de 250 mililitros.
3: Solo resta tener un poco de paciencia. Antes de cerrar el envase, dejamos enfriar a temperatura ambiente hasta que el producto se solidifique. ¡Y listo!
2: Lo mejor de esta tecnología doméstica es que tiene 1 año de caducidad y se prepara en 40 minutos aproximadamente.
3: No olvides mantener el recipiente bien cerrado para evitar que la crema se reseque. Además, es indispensable que el envase contenga una etiqueta visible que señale que debe mantenerse fuera del alcance de niñas y niños. Y, de ser posible, una leyenda de precaución por su contenido de solvente.
2: Guárdala en un lugar fresco, seco y oscuro. Y devuélvele la vida a tus zapatos. Anímate a preparar este producto en tu casa y etiquétanos en Instagram con el hashtag Tecnología Doméstica Profeco y arroba Revista del Consumidor MX.
3: No olvides que también puedes ver esta y más tecnologías domésticas en nuestro canal de YouTube, Profeco TV.
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2: 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En Instagram estamos como arroba Revista del Consumidor MX y arroba Profeco Oficial. 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
4: Las 11 con 20 minutos.
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0: si te cuento que una mujer murió hace más de 70 años, pero sus células siguen vivas? No en sentido poético, literalmente vivas. Multiplicándose en laboratorios de todo el mundo, ayudando a crear vacunas, combatir el cáncer y salvar millones de vidas. Se llamaba Henrietta Lacks. Era una mujer afroamericana, madre de 5 hijos, y nunca supo que su cuerpo cambiaría la historia de la medicina para siempre. En 1951, Henrietta llegó al hospital Johns Hopkins, en Baltimore, Estados Unidos, el único de la zona que atendía a personas afroamericanas, con un dolor terrible. Le diagnosticaron cáncer de cuello uterino. Antes de iniciar el tratamiento, un médico le extrajo células de su tumor sin que ella lo supiera y sin pedirle permiso. Esas células llegaron al laboratorio del doctor George Gay y ahí ocurrió algo que nadie había visto antes. En lugar de morir a los pocos días, como todas las células humanas cultivadas hasta entonces, las de Henrietta seguían vivas y se multiplicaban sin parar. Las células ELA son inmortales porque provienen de un tumor de cáncer de cuello uterino muy agresivo que sufrió una combinación de mutaciones genéticas. Estas células superan el límite de envejecimiento biológico y se multiplican infinitamente en condiciones de laboratorio. Las llamaron células ELA por las dos primeras letras de su nombre y su apellido. Son las primeras células humanas consideradas inmortales. Se calcula que se han producido más de 50 toneladas de células ELA y han sido utilizadas en más de 100.000 estudios científicos en todo el planeta. Gracias a esas células, se desarrolló la vacuna contra la poliomielitis, se investigó el VIH, se avanzó en tratamientos contra el cáncer de mama y se probaron terapias durante la pandemia de COVID-19. También fueron clave para la vacuna contra el virus del papiloma humano. Esta historia tiene una sombra. Henrietta murió en octubre de 1951, a los 31 años. Nunca supo que le habían extraído células. Su familia vivió décadas en la pobreza, sin seguro médico, sin enterarse de que el legado biológico de su madre circulaba por laboratorios de todo el mundo, generando descubrimientos, premios y ganancias millonarias de las que ellos nunca vieron un centavo. Su caso, atravesado por el racismo y la desigualdad de la época, abrió uno de los debates éticos más importantes de la medicina moderna. ¿A quién pertenecen las células de tu cuerpo una vez que salen de ti?
1: ¿Puede la ciencia avanzar a costa de la dignidad de una persona?
0: En 2021, la Organización Mundial de la Salud le otorgó a Henrietta un reconocimiento póstumo. Su hijo Lawrence, de 87 años, lo recibió rodeado de nietos y bisnietos. Henrietta no eligió ser inmortal, pero sus células, sin pedirle permiso, decidieron no morir. Y al hacerlo, le regalaron al mundo una herramienta que ha salvado millones de vidas. Su historia nos recuerda que detrás de cada gran avance científico siempre hay una persona y que la ciencia sin ética es una ciencia incompleta. Un guión de Leonardo Santiago con información del portal Ciencia UNAM. Les saluda Mónica Genis.
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4: Las 11 con 37 minutos.
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0: Las 11 con 45 minutos.
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0: Las 11. Con 47 minutos.
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0: Las 12 con 11 minutos.
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0: Las 12 con 20 minutos.
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0: Las 12 con 35 minutos.
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0: Las 12 con 42 minutos.
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0: Las 12 con 53 minutos.
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0: Las 5 con 3 minutos.
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0: Las 5 con 15 minutos.
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0: Las 5 con 23 minutos.
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0: Las 5 con 33 minutos.
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0: Las 5 con 50 minutos.
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0: Las 6 con 15 minutos.
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14: Las 6 con 20 minutos.
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5: Las 6. Con 36 minutos.
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0: Las 6 con 41 minutos.
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6: Las 6:51.
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0: Las 7 con 5 minutos.
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0: Las 7 con 16 minutos.
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6: Las 7 con 23 minutos.
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1: Las 7 con 40 minutos.
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0: las 7 con 48 minutos.
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4: Las 7. Con 52 minutos.
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0: Las 8 con 2 minutos.
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0: Las 8 con 11 minutos.
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10: Las 8 con 21 minutos.
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1: Las 8 con 36 minutos.
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0: Las 8 con 44 minutos.
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3: Las 8 con 48 minutos.
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1: Ya estamos de vuelta. 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Sube el volumen, que la música no para aquí.

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1: Ok, chicos, chicas, seguimos con más información. 9 de la mañana con 23 minutos. Oigan, les voy a contar qué onda con el cine. Yo estoy bien emocionado porque no sabía. Anoche de repente dije, oye, como que veo mucha gente que está subiendo fotitos de que está en el cine viendo una película que yo hace mucho quería ver. ¿A poco la película esta está en el cine? Y que voy metiéndome como que la cartelera, plebes, sí está la película. Una película que si te gustan los zombies tienes que conocer toda la saga, tanto desde las películas, videojuegos y mucho más. Hablamos de Resident Evil y en esta ocasión llega con su película llamada Noche Cero. Y es que te voy a platicar un poquito de lo que va a tratar. Supuestamente llega la reinvención de la franquicia de Resident Evil y es una historia completamente nueva donde esta compañía sigue a Brian Austin Abrams, que es el actor que lo interpreta, quien trae un mensaje médico que, sin saberlo, pues se ve como que envuelto en una carrera por la que tiene que empezar a sobrevivir por completo, a cuidar su vida por más que nada, y también llega llena de acción y sin tregua alguna, cuando una noche, pues de repente todo parece cambiar y allí empieza el caos. No te puedo contar más porque sería spoilearte realmente. Pero digamos que esta película es la cero de la cero de la cero de la cero de la cero. Porque ya Resident Evil nos ha regalado pues algunas películas que son previas y otras que son secuelas, ¿no? Pues esta es la pre de la pre. Pero mucha gente ha dicho que ha estado muy buena, ¿eh? Muy buena película de zombies, muy buena película para entender absolutamente todo, muy buena película para enganchar todo lo que es la saga y ya está en nuestros cines. De hecho, estoy viendo por acá que, wow, tiene un chorro total de funciones. Por ejemplo, en español tiene 3, 6, 9, 12, 12 funciones el día de hoy en español. Y subtituladas tiene 3, 6, subtituladas tiene 8 funciones. Y la neta, empieza desde las 11 de la mañana hasta las 10 y media de la noche. Si tú eres amante de los zombies como yo, bueno, esa es una oportunidad por si no tienes plan hoy sábado, que te vayas al cine, que te vayas al cine a disfrutar de esa película de zombies, que entiendas un poquito más el multiverso de lo que es Resident Evil y te emociones por completo con estos increíbles personajes. Y así entendamos absolutamente todo del por qué pasó lo que pasó. Así que he ahí la recomendación del cine en esta mañana. Son las 9:26. Es momento de seguir con más música. 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

Oigan, son las 9:37. No, yo andaba clavadísimo viendo un video, plebe. Oigan, sábado en esta ocasión, te cuento qué ando con el clima. En esta ocasión tenemos 33 grados centígrados y también te digo que hoy, pues a diferencia de días anteriores donde sí subimos a los 40 y tantos grados centígrados, 42 como máxima, ahora tendremos 37 como máxima y 27 grados centígrados como mínima. Así que andará un poquito relajado este sabadito. ¿Y tú? ¿Qué onda? ¿Qué plan tienes? ¿A dónde vas a ir? Seguramente tienes una cena, seguramente tienes por ahí una noche mexicana porque siguen las fiestas mexicanas. Seguramente también tienes a lo mejor una idita con un amigo, una amiga, ¿por qué no un café, un drink? O pasártela a gusto para hacer mil cosas en este fin de semana. Ya sabes, si hay salida, tú nada más échame ahí como que un mensajito al Instagram. Pero en lo que sí y no hacemos algo, también déjame platicarte de lo que está pasando en el mundo del cine. Y es que acaban de confirmar al actor Brad Pitt para que regrese como Gary Lane tras 14 años para la secuela de lo que fue la película World War Z. Sí, oye, a ver, Josh, ¿cómo se dice Z en inglés? Z, no, no se dice Z. ¿Cómo? No, es que para que no ponen, es que me es mexicano, ¿verdad? Guerra Mundial Z, punto. ¿Sí? Yo para no pagar a la Dios. Oigan, pues fíjense que la cinta ya está en preproducción y también va a estar dirigida por Edward Berger, quien pues trae un chorro de películas, trae ya como que una visión diferente, pero dice que también va a ser muy fiel a lo que fue Guerra Mundial Z, que fue la primera, ¿no? Pero en esta ocasión te digo que Brad Pitt ya está más que confirmado. Una vez más, va a ser parte de este elenco ahora en la siguiente película de la Guerra Mundial Z. Por ahora, pues se desconoce cuál va a ser la historia de la cinta y tampoco se ha dicho nada sobre la fecha de estreno, pero ya está en preproducción, ya están como que empezando a montar todo el set, ya están empezando con los actores, ya están empezando como que a hacer toda la magia antes de la grabación. Ya sigue la producción de la grabación y ya después la edición, y después de la edición seguramente nos llegan tanto las fechas de lanzamiento, cuándo lo vamos a poder ver, nos van a presentar todo el cast y claro que nos van a regalar una muy buena película. Porque no sé si tú recuerdas la película de Guerra Mundial Z, una película bastante buena, una película que a muchos nos dejó con el ojo cuadrado. Yo de verdad a veces la pongo y me pongo ahí como que a verla de fondo nada más, pero pues hay que estar muy pero muy pendiente. Ya escuchaste por ahí el sonido de la siguiente canción, así que súbela a tu radio y disfruta por montones la siguiente rola en Actívate.

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1: Nubicon, 55 minutos. Yo ando, la verdad, creo que me clavé con esta onda de andar viendo, pues, qué ver o qué tenemos en el cine o lo que viene, lo que está haciendo como que mucho ruido en las películas y mucho más. Y en esta intervención no va a ser la excepción, porque yo quiero que tú, si no has visto la película del Coyote versus Acme, la veas. Ya está en sus últimos momentos, ya está pues casi casi por irse de la cartelera de los cines. Y la verdad yo creo que sí es importante que tú conozcas esta historia, porque si tú creciste viendo al Coyote y al Correcaminos, esta historia va a hacer que te pegue directamente en el corazoncito de una manera bastante bonita. Y es que pues llega y está ya casi pues muy muy cerca de la rentabilidad. Mira, el Coyote versus Acme llegó con 50 millones de dólares en los Estados Unidos y a nivel mundial está cerca de llegar a los 100 millones de dólares, cifra con la que se podría convertir en un proyecto rentable para Ketchup Entertainment, que pues invirtió 50 millones de dólares. Imagínate, ya lleva el doble, o sea, ya le ganó, ¿sabes cómo? Y todo esto en los derechos de distribución de la cinta de los Looney Tunes. La verdad es que es una muy buena película. Si tú creciste, te digo, viendo el Coyote corretear al Correcaminos por miles de episodios durante tu infancia, esta película te va a decir: a la torre, esto fue lo que esperé toda mi vida. Y no te lo va a dar de una forma fácil. De hecho, te va a hacer que veas la historia y que de repente te enredes y de repente haya personajes que te caigan mal, personajes que tú veías como principales de los Looney Tunes, y aquí te van a sorprender de una forma diferente. La verdad, no te puedo decir más porque yo de repente como que me exalto y te quiero contar todo, pero sería spoilearte. Yo te invito a que veas la película del Coyote versus Acme si es que de morrito viste esta caricatura por miles y miles de veces. Los pronósticos, bueno, señalan que la película también podría terminar su recorrido en todos los cines del país con 120 o hasta 130 millones de dólares. Al principio decían que era una película que sí fue apoyada, pero no tanto, y que no había alcanzado las cifras que necesitaba. Ahora, al parecer, ya está rompiendo récords porque no se esperaba nada de ella, y que de hecho nosotros, los mexicanos, hemos sido el país que más ha consumido esta película. Al parecer, como que nos gustaba mucho la caricatura en ese entonces, y hoy pues el año de la nostalgia viene y nos dice: hola, querido niño de los 90s y 80s, ¿qué onda? ¿Ya trabajas, no? Mira, vengo a darte un año lleno de nostalgia. Es momento de que me pagues toda la infancia que te hice crecer. Y pues aquí estamos nosotros, ¿no? Consumiendo todos los productos desde nuestra infancia, con todas las secuelas que hoy el cine nos ha regalado. Así que ahí está, una vez más, lo estás haciendo industria. El Coyote versus Acme ya está llegando a su fin en lo que es el recorrido de cines. Y si no la has visto, también es una muy buena opción para que tú vayas al cine, la consumas, la veas y le des esa curita para el corazón que tanto necesitaba tu niño interior. Y bien, siendo ya las 9:58, ¿qué te parece si vamos con música en lo que tú te pones allá a planear con quién te vas al cine a consumir esta película? Vámonos con la siguiente rola, estás en Actívate, disfrútala.

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1: Oigan, son las 10 de la mañana con 8 minutos. Bienvenidos sean todos ustedes y también bienvenidas sean todos ustedes a esta segunda hora de Actívate a través de Estudio 104.9. Plebes, qué rico, ¿no? ¡Qué es sábado! ¡Oh, cómo la llevan! Y adivinen qué, hoy vamos a comer rico. Vamos a comer rico aquí en la radio. ¡Ah, no! Bueno, aquí me están haciendo cosas bien feas, plebes. Pero también les quiero decir que ustedes pues se organicen para que coman mega rico. Digo, o sea, estamos a día 19, todavía te queda poquito de la quincena. No me digas que no. Posiblemente vas a comer algo mexicano. Imagínate, si no has comido en esta ocasión algo mexicano en el mes de septiembre, ¿qué se te antojaría o qué fue lo más rico que comiste en estas fiestas patrias? Yo, plebes, la neta, me eché una chimichanga y una gordita de asientos. Ese es mi platillo épico mexicano. Una chimichanga y después termino con una gordita de asientos y el respectivo consomé. Está loco, ¿qué andas haciendo, no? Mexican, Mexican forever. La neta, uno de los platillos preferidos para mí. ¿Cuál es el tuyo? Hay gente que anda ahí como que con el pozole, con el menudo, y yo no sé si tú sabías, pero existe un platillo que venden aquí en una cenaduría muy mexicana que se llama posudo. ¿Lo conocías? ¿Lo conoces? Y este te voy a decir de qué va. Mira, no sé, no estoy como que muy enterado, pero según yo es el caldo del pozole y la pancita y los granitos del menudo, según yo. O es el caldo del menudo y la carnita y los granitos del pozole. Algo así. Pero es una combinación del pozole y el menudo. Yo te digo, no estoy como que al 100% bien enterado, pero sé que eso es la combinación. Mucha gente dice que está riquísimo. A mí me gustaría probarlo, la neta. Me gustaría muchísimo. Porque yo digo, oye, pero si es un platillo que mucha gente dice y que mucha gente consume y que hasta lo venden, es porque es rentable. Y si es rentable, es porque está rico. Y si está rico y la gente lo consume, porque yo no lo he consumido, ¿no? Así que este es un platillo mexicano que yo desconozco por completo y no sé si tú lo conoces. Pero, a ver, cuéntame, ¿cuál es tu platillo favorito de lo que son los antojitos mexicanos? Lo puedes hacer en mi WhatsApp 6442-332394. Este es el WhatsApp de aquí, de Estudio 104.9. Mientras lo que tú mandas mensajito, por acá tengo unos cuantos saludos pendientes. Tengo saludos para Brianda Quesada, que el día de ayer dice que justamente se fue a los antojitos mexicanos y que se comió un platito de menudo. ¡Qué rico! ¡Ay, que tuvo fiesta familiar también! También para Roberto, que dice que el día de hoy es su cumpleaños. ¡Roberto, feliz cumpleaños! Y que justamente va a tener un cumpleaños, una cena de cumpleaños en su casa súper mexicana. ¡Oye, amigo! Pues ya sabes, invitation. Saludos para Humberto Mendívil, que también nos está escuchando en esta ocasión y que comenta que el día de ayer justo tuvo una noche mexicana y que hubo tamalitos y flautitas. ¡Qué rico, eh! Para Nereida también y para Javier, que estaban también, dicen, en lo que es la fiesta de Humberto, que se la pasaron delicioso, que hubo mariachi, que hubo también muy buenas voces y solamente cantando rolitas a lo mexicano. Para José Luis Cantú también me dice que el día de hoy tiene una fiesta. ¿Será la fiesta de Roberto la que vas a ir, amigo? Pues no sé, pero si sí, ya saben, ahí tenemos como que el WhatsApp y me invitan. Tenemos saludos para Mariel Estrada, que dice que va con sus pequeñitos a desayunar en esta ocasión, que lleva los dos retoños. Saludos, Mariel, y saludos, chiquitines, que nos están escuchando en esta bonita mañana. Y por supuesto a Ana Palma, que nos dice que viene escuchando, que ya casi llega al trabajo, pero que viene bien feliz, que viene bien contenta porque hoy va a pasar algo bastante bueno. ¡Órale! Pues no sabemos qué va a pasar, amiga, pero mira, sea lo que sea y mientras sea bueno, pues que se venga ahora sí a desbordarse de perfecto. Que tengas una excelente mañana tú y todos los que nos mandaron mensajito y también aquellas personas que están escuchando en esta ocasión. Por supuesto, también le queremos decir que tengan un excelente día todos todas, todes, y que también los chicos de plataforma que andan trabajando en Uber, Didi e InDriver les vaya súper bien, y que hoy hagamos changuitos para que no caigamos en un bachecito de Ciudad Obregón. ¿Cómo hay baches, no? Pero ese no es un tema que me toque a mí, ni que me quiera meter en saco de mil varas. Mejor vámonos con música, que esa sí es mi chamba. Son las 10 de la mañana con 14 minutos, vámonos con la siguiente rola. Esta es la segunda hora de Actívate, disfrútala, y cántala, bailala y llénate de energía en Actívate.

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1: ¡Qué buena rola! Son las 10:25. Uy, yo me acuerdo que esta rola yo la ponía cuando andaba en la calle de la amargura en el amor, por allá en la preparatoria. O sea, yo, en todo sin miedo a caer el mundo, todo. Pero quién se ha muerto de amor, dicen por allí, ¿no? Pero bueno, una rola que se vive, se disfruta y también se canta con mucho gozo cuando andamos en la calle de los corazones rotos. Yo romperé tus fotos. Claro, claro. ¿Y las rompiste? Te pregunto a ti. Oigan, vámonos con un poquito más de información y en esta ocasión vamos a hablar sobre lo que es la Casa de los Famosos México 2026. Y es que ayer tuvieron ahí unas dinámicas para ver quién quedaba con este show de la salvación. ¿Quién se quedaba con el beneficio de la salvación? ¿Quién salvaba a quién o quién podría salvarse de manera, a sí mismos? Pues, así que, bueno, ¿quién quedó ahora sí con este beneficio? Fue nuestra querida Mariana Ochoa. Recordemos que Mariana Ochoa es parte de la placa de nominados. Y bueno, Mariana Ochoa tenía ahí como que un altercado con ese Pérez porque ella lo nominó directamente durante la semana. Pero cuando llegó el momento de la nominación, que tuvo su dinámica pues un poquito diferente a la que ya conocemos, fue ese Pérez quien a lo último, logró meterla a la placa de nominados. Y entonces, tanto quien nominó quedó, o sea, quien se la hizo, se la regresaron, haz de cuenta, ¿no? Y ahora Mariana, pues quedó con el beneficio de tener la salvación y dijo, ¿saben qué? La neta, me quiero salvar yo. Y ¡pum! Sale de la placa de nominados y pues mucha gente estuvo por ahí diciendo en redes sociales que ese Pérez, pues que no soportó, que tuvo ahí la cara de ¡ay! ¿Por qué te salvaste, Mariana? Si ya te íbamos a sacar otra vez y no sé qué, pero al parecer Mariana viene muy fuerte en esta ocasión, ya ven que la habían sacado, había sido la primera eliminada de esta temporada, la regresó la producción, el público y mucho más, y ahora parece ser que es uno de los habitantes fuertes dentro de este proyecto. ¿Tú qué opinas? ¿Te gusta Mariana Ochoa? ¿Eres más ese Pérez? ¿A quién vas a salvar de esta placa de nominados que se encuentra en esta ocasión? Recuerdo que mucha gente ahí anda viendo qué onda, cómo le van a hacer. Ya parece ser que están los bandos, ya quedan muy pocos días para conocer quién es el ganador del primer lugar de este proyecto. A la torre, queda bien poquito tiempo, pero bueno, ya estamos en la novena semana y esto se está poniendo color de hormiga. Que decían que esto era solamente como el momento ositos cariñositos de la temporada, pero ya se están poniendo bravos y eso nos está gustando. Pues ahí la información, Mariana Ochoa queda fuera de la placa de nominados, pues ella se autosalva con este beneficio. Oigan, tenemos saludito pendiente por acá por nuestro buen amigo Jorge Labrada y nos pone el siguiente mensajito. Buen día, Ilian, ya fin de semana, listos para activarnos. Recuerda que eres capaz de lograr cosas increíbles, solo confía en el proceso y también sigue adelante. Saludos y ánimo. Tal loco, no amigo, gracias, gracias por el mensajito y también por ese recordatorio. La verdad, yo súper lo tengo presente y claro que mega decretado. Son las 10:29, te mandamos un saludote, que tengas un excelente fin de semana también tú y pues a poner en práctica lo dicho, ¿no? También se vale. 10:29, vámonos con la siguiente rola, estás en Actívate.

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1: Son las 10:52, amigos, amigas. Después de esas buenas rolas, es momento de despedirnos durante esta mañana. Oigan, les agradezco por montones haberme dejado entrar a su oficina, coche, el oficina, ya sea que estén en casa, en home office, o cualquier lugar donde sintonicen la señal de Estudio 104.9. Te recuerdo mi nombre, soy Eilian Beltrán, y te digo que show en este momento con nuestro clima. Tenemos 35 grados en centígrados al momento. Recuerda que hoy vamos a alcanzar una máxima de 37 y una mínima de 27 grados centígrados. Sábado 19 de septiembre, celébralo a lo grande. ¿Qué vas a celebrar? Pues que estás un día más teniendo la oportunidad de crear un mundo contigo en este rico fin de semana. Disfrútalo y ya sabes, decrétate pura cosa buena. Piensa bonito, actúa bonito y comparte todo lo bonito que tengas con los que están a tu alrededor. Yo me voy en esta ocasión, pero regreso en punto de las 3 de la tarde con Conexión Romántica de 3 a 4 y de 4 a 5 seguimos cantando con Playback. Así que bueno, es momento de que sigas tu día y que sigas también conectado y conectada a la señal de Estudio 104.9. Nos escuchamos a las 3, ¿va? Hasta entonces, adiós.

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1: Las 10 con 59 minutos.
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4: Las 11 con 15 minutos.
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1: Las 11 con 31 minutos.
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3: Las 11 con 45 minutos.
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0: Las 12 con un minuto.
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0: Las 12 con 11 minutos.
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11: Las 12 con 19 minutos.
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1: Las 12 con 34 minutos.
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3: Las 12 con 49 minutos.
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0: Las 12 con 56 minutos.
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0: La una en punto.
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Sabadito bello, sabadito precioso, sábado 19 de septiembre. Te habla Manuel Villa, la voz del mediodía. ¿Cómo andamos? ¿Cómo va tu tarde? ¿Cómo va tu sábado? Por fin el fin de semana ya está en casa. Te invito a que te mandes ese mensajito, se reporta a la base. Cuéntame, esa canción, esa melodía que es ideal para disfrutar ahí en tu casa, para descansar, para ahora sí liberar todos los males de Micaela. Esa canción, esa joyita musical, noventera a los 2000, eso sí, porque damos inicio retroactivo. Y te invito, cuéntame cómo va el fin de semana, para dónde apunta la flecha. Ya están llegando mensajes acá a cabina, saludos a la teacher. Manolito, ¿cómo andamos, teacher? ¿Cómo van las clases? Saludos a Julieta Salgado, la morrita. Un abrazo enorme a toda la gente que se anda reportando. Night to hear about you. Ay, qué bonito. Puro inglés británico por acá de Hogwarts. Saludos a Fernando Reina, el Black. Saludos a Luis Encinas, Paul Millán. Y ahorita, fíjate, traigo una colección que ni te imaginas. Pura canción del recuerdo ya. Pero son canciones que te he puesto un mazapana que te sabes de memoria. Por ejemplo, uno que anda bien criticado en redes sociales, Alex Sintek, en tu cable.

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Sabadito bello, sabadito precioso, sábado 19 de septiembre, te habla Manuel Villa, la voz. La voz que te acompaña, cuéntame, fíjate, llegó el fin de semana, espero que estés descansando, a lo mejor andas laborando, pero al igual te mandamos toda la energía posible desde cabina tipo Genki Dama, y fíjate que es mediodía, la hora del pipirín, la hora de comer rico y sabroso, y aquí te traigo la recomendación de esta tarde. 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Activa. ¿Y qué te parece? Me dijeron. Si regalamos dos tostadas embarazadas, así como lo escuchas, cortesías de Mariscos del Tilapia. Y si tú quieres participar y ganártelas, ¿cómo le vas a hacer? Me vas a mandar una canción a cabina que mencione algo, el mar, la playa, arena o cualquier otro elemento relacionado con el mundo marítimo. Queremos ver qué tanta variedad trae la raza que se te ocurre, así que échate tu mejor canción, mándame la canción por mensaje y participa para llevarte estas dos tostadas embarazadas. A ver quién se avienta la canción más inesperada al 6442-33-2394. Repito, vamos a regalar dos tostadas embarazadas cortesías de Mariscos del Tilapia. Solo mándame alguna canción, alguna melodía relacionada con el mundo marítimo. A ver qué opina la gente. Aquí número 6442-33-2394. A lo mejor andas aquí en el centro laborando y quieres realizar tu pedido, también lo puedes hacer con todo gusto. 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Vamos a ver qué dice la raza, qué opinan. Ya están llegando mensajitos, pero por mientras, ¿qué te parece si te consiento con un tema en inglés? Ahorita que andamos bien bilingües, porque ya se vienen los cursos con la teacher Lorena Corral. Ahorita te voy a traer más información acerca de eso.

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1: Una de la tarde con 36 minutos. Yo tengo una bolita que me sube y que me baja. ¡Ay! Que me sube y me baja. Canciones, fíjate, porque te sientas en la playa. Hay que sientas ahí la arenita, el vientecito gusto sabroso de escuchar el canto de la gaviota. Saludos a mis amados César, Iván León, hasta la... Ahora sí, la media bonita tarde, Julieta Salgado también. A Lupita, fíjate, saludos, Manuel Villa. Excelente tarde, saludos para Paul Millán. Fíjate, se pusieron de acuerdo. Ahí deben estar platicando, disfrutando la buena música. Qué bonito que se disfrute. Ahora sí, conviviendo sanamente, escuchando canciones del recuerdo, que ya tocan ser del recuerdo. Saludos a mi estimado Paul, fíjate.
2: ¿Qué pasa, mi estimado Manuel Villa, la voz nocturna de la 104.9 FM?
1: ¿Cómo andamos?
2: Caballero de la noche. Nolito, te pido un favor.
1: Cuéntame.
2: Un saludo para... Tita Vega.
1: ¡Saludos!
2: Te estamos sintonizando, hoy no más.
1: Gracias por eso. Ya escuché todo el ambiente. Saludos a Lupita Vega. ¿Qué le pasa, Lupita? ¿Cómo anda con el calorón? Oye, y me preguntan por acá, Manuel, ¿sigues apuntando a la raza para ganarse esas dos embarazadas? Claro que sí, todavía sigue ese gran sorteo, ahorita ni más ni menos. A las 2 de la tarde, 2:15, vamos a sacar al ganador o ganadora para que tenga oportunidad de lanzarse por ellas y disfrutar de esta tarde agradable con unas tostadas bien reportadas, cortesías de Mariscos El Tilapia. Y si tú te las quieres ganar, ¿cómo le vas a hacer? Me vas a mandar mensaje en ese preciso instante a cabina. Cuéntame, coméntame, alguna canción, alguna melodía que mencione algo del mar. Puede ser arena, puede ser olas, la que tú gustes y creas que está perfecta, esa va a ser. Y fíjate que están llegando mensajes por acá. Anda la teacher Lorena Corral, dice: Manolito, aprovechando, empezamos clases el próximo octubre 7 para que invites a toda la gente a que aprenda inglés en Icatson con Lorena Corral. Eso sí, la mera mera, la mejor ahí. Hay un curso de conversación básica de lunes a miércoles de 8 de la mañanita a 10:30. Fíjate, ese lo tomé yo y ya ahí donde me ves ya soy güero ojo de color. Después de salir de ese curso, salí con certificado. Saludos a Jaxel Vizcarra, que dice: saludos, mi querido Manolito. Escuchándote rumbo al otro trabajo. Ya sabes que pura gente trabajadora. La otra vez me decían: Manuel, es que a ti te escucha mucho rockero. Mucha gente señora ahí, cabello largo. Y no es cierto, de repente hay de todo un poco, pero también hay mucho maestro, mucho enfermero, mucho licenciado, fíjate, mucha gente trabajadora, honrada. Por ejemplo, anda por acá un mensajito nuevo que llega a cabina, a ver.
3: Arena y sol. El mar azul.
1: Eso.
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1: Eso.
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1: No, hombre, te salió perfecta. Tienes palomita, punto extra y esa estrellita así en la frente como en la primaria. Oye, 10 de 10, fíjate, hay mucho talento aquí en Ciudad Obregón y sus alrededores. Me sorprenden cada día más. Mucha suerte, ya estás participando. ¿Quién más anda por acá? Me comentan una canción que tenga que ver con mar. Una de Madonna, me dice mi señor Gerardo. Y un saludo, pueblo, ya que andábamos, Manolito, me dice. Anda muy fuerte el calor y aquí andamos hidratando. Un suerito, una agüita de cebada. Saludotes, un abrazo enorme a toda la raza de Pueblo Yaqui. Dice la canción La Isla Bonita. La Ticho Lorena Corral dice: en el bar la vida es más sabrosa. Me parece perfecto. Por acá Jaxel Vizcarra, ya estás participando. Mucha suerte a toda la gente que mande su mensaje relacionado al mar. Ya tienen sorteo, ahorita a las 2:15 vamos a decir el ganador. Dice la de Capitán de Caló, tienes pero mucha razón. Y ahorita nos vamos con la colombiana más famosa del mundo mundial. Hablamos de Shakira.

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1: 1:48 PM. Oye, se anda reportando la raza. Gracias, es sabadito bello, sabadito precioso. Está la Manuel Villa. Saludos a Rosita García, al igual que Mario Alfredo Sánchez. Ellos llegaron a la misma conclusión y están participando con la misma canción. Me dicen, cuando calienta el sol de Luis Miguel, sol de México. Fíjate que Luis Miguel tiene otra canción relacionada al mar. A ver cuántos se acuerdan de ese tema. Y ahorita, la dinámica, ¿de qué se trata? La gente pregunta, Manuel, ¿de qué se trata? ¿Cómo vas a regalar esas dos tostadas embarazadas? Ahí te va la información para la oreja. Ponte atento, como diría Caló. Me tienes que mandar alguna canción que tenga algún elemento relacionado al mar. Puede ser arena, puede ser olas, a lo mejor muelle, fíjate, anda una canción por ahí que nadie me ha dicho. ¿Qué más? Faro pudiera ser también, bote, no sé, tú fluye. Yo, toda canción que me llega... yo la apunto. Saludos a la teacher Lorena Corral, que ya atinó qué canción te decía de una chica y un bikini. ¿Pero qué color será ese bikini? Saludos por acá, Jaxel Vizcarra, dice Marolito. Siempre presente, gracias, un abrazo enorme. Cuéntale a la raza cómo subieron los mariscos ahora que fuiste por tu premio en la semana. Saludos a Luis Encinas, que me pregunta, Marolito. Vamos a preguntarte, como no queriendo la cosa, ¿qué te parece? Si nos das alguna recomendación para los morros que andan pidiendo la oportunidad de servicio social. Fíjate. Aquí en la radio ya vinieron bastantes muchachos, pero yo en mi tiempo me tocó ir a un banco. También sé que de repente acá está el diario del Jackie, puede ser a lo mejor en alguna institución, alguna escuela también se pudiera. Ahí te lo dejo, a lo mejor te sirve, espero que sí. Saludos también por acá, mi estimado Héctor, dice Manuelito presente, cuéntame.
2: Buenas tardes, Manuelito, ahí te encargo las flores de Café Tacuba.
1: Algo a los Tacubos.
2: Para que tiene camboche de oro.
1: Me parece perfecto, las flores, Café Tacuba en la casa. Por acá Damián Morales, dice Manuelito, debajo del mar, bajo del mar. Saludos de Martín Amarillas, cuéntame. El muelle de San Blas, Manuel. Obviamente, esa también entra para la rifa, el sorteo. Saludos a mi estimado Freddy Gómez. Dice, buenas tardes, Manuelito. A la playa de SBS. A ver, esa no la ubico ahorita. Ahorita la tengo que checar entonces. Y hablando, fíjate, bajo del mar.
3: Quiero tostadas embarazadas de mariscos el tilapia.
1: A ver.
3: Apúntame, por favor.
1: Sorpréndenos.
3: Bajo del mar.
1: Ah, con producción y todo.
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1: Bajo del mar. Ándale con toda mi música. Por acá me dice mi estimado Roberto Encinas, la de Bob Esponja. Sí, capitán, estamos listos. Me parece perfecto. Saludos, América Pérez. Manuelito, yo quiero tostadas de ahí de mariscos el tilapia. Y me comparte la canción directamente, dice.
4: A ver. Hombre, su depa de soltero no tiene que oler a comida o ropa sucia. Te cuento aquí el secreto. No se trata de...
1: Yo me imaginaba una canción, pero me mandaron un comercial de un perfume. Me están diciendo oloroso, ¿de qué se trata? ¿Quién más anda por acá? A ver, me dice mi estimado César Iván, bonita tarde.
5: Muy buenas tardes, Manolito Villa. La voz nocturna del 104.9 FM Studio. Aquí reportándonos a la base, mi Manolito.
1: Gracias por eso.
5: De manera favorable, te pido una petición, una rola chila que va así. El grupo Metallica, Nothing Else Matters.
1: Nothing Else
5: Matters. ¿Qué te
1: parece,
5: mi Manolito? Pon a 104.9 FM.
1: Gracias. Ánimo, Manolito. Y comercial. A ver.
6: ¿Qué más? Qué buen amigo, buenas tardes, ¿cómo andamos?
1: Buenas tardes, mi hermano Martín. Otra vez. Gracias por eso.
6: Activo. Sale.
1: Un abrazo enorme a usted y a toda su familia, bella familia, fíjate que siempre andan disfrutando. Saludos a Damián Morales también, ya está participando toda la raza ahorita en la siguiente intervención. Bueno, te voy a dar más tiempo para que participes. Ahorita a las 2:15 vamos a sacar al ganador o ganadora. Por mientras, ¿qué te parece si nos vamos con una banda legendaria Metallica?

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1: 2:07 PM, ni tú ni nadie. Oye, canciones con mensaje, fíjate, también suenan aquí en estudio. Y ya llegó el momento de activar el modo Rocola, canciones de todos los tiempos, de todas las épocas. La gente sigue participando en este gran sorteo por 2 embarazadas para consentirte, obviamente en el fin de semana, que comas rico, comas sabroso, cortesía.
2: No pasa nada, que no lo pones.
1: No pasa nada, claro que sí pasa. Ahí va el audio, mi estimado Alejandro Rochín Viejo, vamos a escuchar esta dulce voz.
2: Quisiera ser un pez. Para que me preparen los del mariscos el tilapia.
1: ¡Ah, caray! ¡Ay!
2: Quiero esos marisquitos para hoy.
1: ¡Mucha suerte! Saludos. Oye, con todo el jingle, ya saben que aquí pura gente talentosa tenemos. Llegó el momento ahorita en la siguiente intervención de sacar a ese ganador o ganadora. Todavía tienes tiempo de apuntarte y participar para que ganes. Y ahora sí que te consientes a ti mismo. ¿Cómo le vas a hacer? Me vas a mandar un mensaje a cabina diciendo alguna canción, alguna melodía relacionada con un elemento del mar. Por mientras, llegó el momento del flash informativo. La parte del programa donde te traigo información bastante curiosa, un reflejo del mundo actual. Porque resulta que hay un tipo que creó 20 cuentas falsas para poner a prueba a su novia. Y el resultado, fíjate, fue peor de lo que imaginaba. Según la historia, según el relato que anda circulando en redes sociales, un hombre decidió llevar sus sospechas al extremo. Había creado 20 perfiles falsos para comprobar, checar si su pareja aceptaría conversar o coquetear con otros hombres. Lo sorprendente del relato es que, supuestamente, ella ya había caído en cada una de las pruebas, sin saber que detrás de aquellos perfiles estaba la misma persona, su propio novio. La historia ha generado todo tipo de reacciones en las redes. Algunos consideran que si alguien necesita montar semejante operación para comprobar qué tan fiel es su pareja, probablemente la confianza ya estaba completamente por los suelos. Otros simplemente no pueden creer que alguien tenga la paciencia necesaria, la cabeza para administrar 20 cuentas diferentes con identidades distintas solo para ver qué tal funcionaba con su pareja. Llegaba el chavalo, ¿qué onda, chiquis triquis? ¿Cómo estás? A ver, vamos a medirnos las manos, le decía a través de las redes sociales. Y la morra pues se dejaba querer, ¿no? ¿Pero qué opinas tú? ¿Tú qué harías en esa situación? Si eres la mujer, pues mandas a lo mejor por tóxico a la persona, le dices un bye. Y por el otro lado, pues ¿qué haces con esa mujer? Solo estaba mandando mensajitos que tú mismo le pusiste una trampa, bastante curioso. Saludos por acá a mi amiga Lupita que dice, Marolito, ¿tengo que cantar la canción? No, obviamente no. Esto lo hacen por gusto porque es pura gente talentosa, ya sabes, pura gente chistosa también aquí me escucha. Y es parte del show, es parte del programa, es parte del ambiente. Pero no, solo mándame alguna canción y con eso vas a estar participando, no es necesario que la cante. Saludos por acá, Carlos Armando Flores, bonita tarde, siguen llegando mensajes, siguen llegando audios, gracias.
3: Manolito, con las canciones, yo el funky para acordarme de viejos tiempos, amigo, muchas gracias.
1: A ver, la busco ahorita, la buscamos con todo gusto.
4: Hola, buenas tardes, amigo.
1: Buenas aquí tardes. Reportándome,
4: soy Carlos Flores.
1: Gracias por eso.
4: Estamos escuchando aquí por calle Colima, entre Hidalgo y Allende.
1: Muchas gracias.
4: No sé si voy a complacerme con una canción de John Lennon.
1: De John Lennon.
4: Imagina, creo que se llama la canción. Gracias, le mando un abrazo, Dios me lo bendiga.
1: Igualmente, bendiciones para usted, para toda su familia y para toda la gente que nos escucha. Me parece perfecto, fíjate, en lo que buscamos la del funky. Vamos a ponernos tranquilos, reflexivos. Respira y disfruta. Nos vamos con John Lennon.

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1: Dos de la tarde con 22 minutos. Muévelo, muévelo. ¡Qué sabroso! ¿Cómo andamos? Oye, llegó el momento de sacar al ganador o ganadora de este gran sorteo. Y fíjate que sigue llegando gente a apuntarse. Me dicen Arena y Sol, Mar Azul, Espuma Blanca, Marta Sánchez. Saludos a mi amiga Roxy. Alejandro Amarillo dice, esa es mi canción. ¡Muévelo, muévelo! ¡Qué sabroso! ¿Cómo andamos? Vamos a ver si sale tu nombre. Me mandas mensaje de molada a cabina. Y tenemos la tómbola mágica y ganadora, fíjate, fue mujer el día de hoy, Alba Daniela Miranda. Y ya me está mandando mensaje, ¿sí? Dice, ¿a dónde voy? Directamente ahí con nuestros amigos de Mariscos del Tilapia. Y si te quedas con el antojo también, te recuerdo que la próxima semana vamos a tener un regalo.

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A lo mejor tienes una boda, un 15 años, si quieres festejar y consentir a tus, ahora sí, a los invitados. 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Y es lo que sigo mandando la información a la ganadora. ¿Qué te parece si nos vamos con un tema de YouTube?

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1: Dos de la tarde con 37 minutos. Las calles de las sirenas, gran tema, fíjate. Y muy adecuado a la temática de esta tarde. ¿Acaso es coincidencia? Acabas de escuchar La Calle de las Sirenas a cargo de Cabá. Y te cuento, me comentaba por acá mi sumado tocayo. Saludos a toda la gente trabajadora ahí de Mariscos El Tilapia. Que se apura la raza porque ya se van a acabar. O ya se están acabando, mejor dicho. Saludos y un abrazo enorme. Agradecido eternamente por su confianza y por consentir a mis radioescuchas aquí en Retroactivo. Y llegó un momento, fíjate, el día de ayer me comentaron, Manuel. Disfruto mucho La Palomera. Gracias por tus recomendaciones. Gracias a ti por estar del otro lado, por escucharme. Y sobre todo por participar en ese programa. Ya sabes que yo solo le presto la voz. Tú le pones la emoción, el sazón, ese toque mágico al programa. Y ahora sí llegó el momento de La Palomera especial, fíjate. Este día sábado para Adam Sandler. Hay películas que llegas, las ves y sigues con tu vida. Y hay otras tantas que se quedan contigo. La que te hace reír, la que te recuerda una época. Y las que, aunque pasen los años, siempre se sienten como volver a casa. Hoy en La Palomera nos vamos un viaje por el aniversario de Adam Sandler con una película que recién llega y un clásico que nos lleva directo a los 90, dos películas, dos épocas y muchas razones para preparar las palomitas. Arrancamos por la película reciente, lanzada el año 2025. ¿Quién dijo que Happy Gilmore había terminado? Después de casi 30 años, Happy vuelve al campo de golf, pero esta vez tiene una razón mucho más importante para regresar, y se trata de su hija. El problema es que Happy sigue siendo Happy, entre golpes imposibles, rivales que quieren verlo caer, y su particular manera de enfrentarse al mundo, tendrá que demostrar que todavía puede ser magia con un palo de golf. Y si algo podemos esperar es que Happy y esa tranquilidad dure muy poco. Actúa, fíjate, Adam Sandler, Julie Bowen, Christopher McDonald, además de apariciones especiales como Ben Stiller, Bad Bunny y figuras del mundo del golf. ¿Dónde la puedes ver? En la plataforma Netflix. Y ahora vamos a viajar al 98 con la película El Aguador. Ahora vamos a abrir el baúl de los recuerdos. Bobby Boucher es un joven tímido que ha pasado gran parte de su vida siendo objeto de burlas. Su trabajo parece sencillo, llevar el agua a los jugadores de su equipo de fútbol americano. Pero ahí está la gracia. Ahí tienes dos recomendaciones, vamos con Maroon 5.

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2 de la tarde con 51 minutos. Oye, se fue volando el programa este par de horas. Agradecido eternamente con cada uno de ustedes que estuvo del otro lado disfrutando la buena música. Me preguntaban, Manuel, ¿cómo se titula esa canción? ¿Cómo la puedo encontrar? Es a cargo de Molotov. Give me the power, dame el poder, dame todo el power. Canciones que te sabes de memoria. Llegó el momento de despedir el programa, pero te aviso, te comento que a partir de las 5 voy a estar de regreso para que estés aquí al pendiente. Muchas gracias a toda la gente que se estuvo reportando, mi estimado Mario Alfredo Sánchez, Alejandro Amarillos, Marcela Harrison, que me comparten, fíjate, un video con la 104.9 a todo volumen. Gracias por eso. Saludos a Alejandro Rochín Vega, que dice, Manolito, pues ni modo, no me tocó ganar en esta tarde, pero el lunes, aquí voy a estar cantando y participando en estos grandes sorteos, cortesía de Mariscos El Tilapia, muchas gracias. Yo me voy, regreso ahorita, ve preparando ese playlist, porque vamos a armar ahorita a las 5 de la tarde, de 5 a 6, canciones, pero canciones que son solamente una invitación al cuerpo a bailar. Quiero que me digas cuál es esa canción. A lo mejor Proyecto 1. A lo mejor se te antoja. ¿Qué será? SBS. ¿Cómo se llamaban los que cantaban la de El Avión? Ya llegué a esa edad. Fíjate, ya estoy medio Dory. Que uno trata de pensar y se queda quemando cinta. No sé si a ti también te pase. La otra vez andaba buscando mis lentes. ¿Y dónde crees que estaban? Fíjate, los traía puestos, pero en la chompa, ahí arriba en la cabeza. Y dicho eso, luego te cuento. Ahí seguimos platicando más al ratito. Espero que estés de lo mejor hoy y siempre. Si vas a disfrutar los sagrados alimentos, provechito, es la hora del pipirín. Que disfrutes a gusto. Si sigues trabajando, te mandamos toda la energía desde cabina para que sigas cumpliendo tus labores de la mejor manera. Sabes siempre que una sonrisa en el rostro es una invitación al mundo y una invitación a ti mismo a decir que las cosas están bien y aquí y así van a seguir. Ya llegó la ganadora, fíjate, por sus tostadas embarazadas. Provechito. Me voy, cierro lo grande y llegamos y despedimos el programa con broche de oro, una de las voces únicas favoritas del programa, y hablo de Steve Perry. Oh, Sherry. Canciones para dedicar solo una vez en la vida.

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1: 3:08. ¿Qué onda, gente? Muy buenas tardes, ¿eh? Espero que sigan disfrutando de este rico sábado y, pues, me queda nada más que decirles bienvenidos y bienvenidas a Conexión Romántica. Mi nombre es Eilian Beltrán y en esta ocasión, en este momento, tenemos 37 grados centígrados. Ya no va a subir. Esta es la temperatura máxima el día de hoy y bajaremos hasta los 27 grados centígrados. Y bueno, también además de la información del clima, tenemos buena música. Ya comenzó Conexión Romántica, la hora más amorosa en música y también en temas aquí en Estudio 104.9. Y el día de hoy, además de tener muy buena música del amor para el amor, también tenemos tema potente. Y hoy vamos a hablar sobre... ¿Es el amor de tu vida o solo el amor que hoy te tiene volando? Mira, a veces la emoción es tan fuerte que queremos ponerle un título definitivo a una historia que todavía, pues, estamos conociendo, ¿no? Decir "es el amor de mi vida" puede sentirse precioso, por supuesto. Pero antes, también vale la pena hacerse unas cuantas preguntas incómodas, porque el amor no solo se mide por lo que sientes cuando todo está bonito, sino también por lo que se construye cuando aparecen las dificultades, las diferencias, los problemas y esa vida tan real que a veces nos cuesta un poco comprender. Así que, en esta ocasión, en esta hora de Conexión Romántica, te voy a decir unas preguntas que debes de hacerte antes de llamar a alguien el amor de tu vida. Así que quédate conmigo para que empecemos a aprender juntos y también a analizar todo el cuadro sobre el amor en esta ocasión. Esto es Conexión Romántica. Yo soy Eilian Beltrán y te doy la bienvenida a esta hora amorosa. Y te quedas con una muy buena rola. Esto es Conexión Romántica. Espero que disfrutes la siguiente canción. Súbela a tu radio. 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
1: Qué buena rola,

Ya con 23 minutos, seguimos con más música y también con buena información aquí en Conexión Romántica. Estamos en la hora romanticona de Estudio 104.9 y tenemos el tema: preguntas que hacerte antes de llamar a alguien el amor de tu vida. Y la primera podría ser: a ver, ¿puedo ser yo mismo o yo misma con esta persona? Si dices que es el amor de tu vida, seguramente te puedes comportar como te venga en gana sin ninguna restricción, ¿verdad? Eso es lo que se pretende o lo que se debería hacer con el amor de tu vida. No tienes como que tener esos límites, o tal vez sí, ¿no? Pero como por prudencia. Pero no es como que, ay, ¿sabes qué? No me voy a reír fuerte porque sé que se enoja. ¿Sabes qué? No voy a hacer tal cosa que me gusta hacer a mí porque no le gusta a esta persona. Me voy a empezar a reprimir en mi personalidad y mucho más. Entonces, no estás siendo como que ni sincera ni sincero contigo mismo al 100% y tampoco estás disfrutando como tu forma de ser libremente con esa personita. Si para conservar la relación tienes que esconder partes de ti, medir cada palabra o convertirte en alguien que no eres, bueno, quizás pues estás enamorada o enamorado solamente de la conexión que tienes o cualquier cosita que te haga sentir esa persona, pero todavía falta conocer un poco más si existe la compatibilidad real. El amor sano debería darte espacio para ser tú, no obligarte a actuar para empezar a pensar qué hacer o qué no hacer o qué dejar de ser de lo que te gusta hacer para no perder a la personita que tienes a un lado. Créeme, una pregunta poderosa antes de llamar a esa persona como el amor de tu vida es: ¿puedo ser yo mismo o yo misma con esta persona a un lado? Pregúntatelo, checa tu resultado, checa tu respuesta y ve anotando por ahí a ver qué puedes encontrar, ¿no? En la siguiente intervención te regalo una pregunta más que debes de hacerte antes de llamar a alguien como el amor de tu vida. Mientras tanto, yo te dejo con buena música en Conexión Romántica.

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1: Con 40 minutos, oigan, seguimos con más de la información y buena música, música romanticona a través de esto que es Conexión Romántica en Estudio 104.9. Y aquí te va, salud Marcela. Oigan, pues seguimos, en esta ocasión tengo preguntas que debes hacerte antes de llamar a alguien amor de tu vida. La siguiente pregunta es, a ver, ¿me gusta esta persona como es o solamente como imagino que podría ser cuando estemos juntos en un futuro? A veces no nos enamoramos de la persona que tenemos enfrente, sino del potencial que creemos que puede tener. Te lo digo porque esto lo podemos idealizar, no es que lo veamos en este momento, sino que decimos, oye, puede tener esto, puede tener aquello y puede hacer mil cosas más, ¿no? Pregúntate, a ver, ¿acepto su forma de ser, sus defectos, sus valores y también su manera de relacionarse? Ponte a pensar, o estás con el pensar de, ¿puedo cambiarlo? ¿Puedo cambiarla? ¿Va a cambiar en un futuro? ¿Se le va a quitar esa maña? ¿Ya no va a comer con la boca abierta? ¿Ya no va a hacer esto? O sea, ponte a pensar de verdad. ¿Acepta sus errores ahorita tal cual como los tiene? ¿O planeas cambiar una forma, un aspecto, una actitud de esa personita en el futuro? Esa es una pregunta poderosa, porque amar esperando que alguien cambie puede convertir una ilusión en una gran decepción. Recuerda, la pregunta es, ¿me gusta esta persona como es ahora o como imagino que podría ser? Una pregunta importante, bastante potente, y aquí es como para considerar llamar al amor de tu vida como amor de tu vida según tú en este momento. Así que ponte a pensar, échale pluma y en lo que lo haces, yo te dejo con buena música. Estás en Conexión Romántica.

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3:52. Qué buena rolita. Escuchamos a Thalía en esta ocasión. Conexión Romántica aquí presente. Y vámonos con nuestra apuesta final. Llegamos a la última parte de Conexión. Y aquí vamos a regalarte la última pregunta que tienes que hacerte antes de llamar a alguien el amor de tu vida. La pregunta es, a ver, ¿esta relación realmente me da paz o además me da algo de inquietud, algo de inseguridades? ¿Qué emoción genera en mí esta relación? Y bueno, mira, las mariposas son bonitas, sí, pero una relación también necesita bastante confianza, respeto, comunicación y obviamente tranquilidad en ella. Si hay mucha intensidad, bueno, pues posiblemente podría generar pues un poco de, vamos a decir, decepción amorosa a largo plazo. Si hay mucha intensidad, pero también constantemente existen dudas, miedos, incertidumbres o desgaste, vale la pena también detenerte poquito y ponerte a pensar algunos tipos de cosas, como por ejemplo, empezar a poner esta onda de la dinámica de la balanza, qué está bien, qué está mal, qué te gusta, qué no te gusta, qué te gustaría cambiar y ¿estás a gusto tú en esta relación o no? Y empezar a observar todo lo que está pasando en ella. El amor de tu vida pues no tiene que ser perfecto ni perfecta, pero sí debería poder construir algo generalmente pacífico dentro de la relación. A esto me refiero a que eso debería de ser que no te genere nada de ansiedad, que no te genere nada de tensión, que no te genere nada de problema mental y que al ver a esa persona genere un poco más de sensaciones positivas, ¿no? Que si van a existir problemas, posiblemente sí o claro que sí, pero aquí también lo importante es cómo lo vas a manejar, si lo van a platicar, van a llegar a acuerdos y mucho más. El consejo final para este tema es el siguiente: antes de decir, es el amor de mi vida tal personita, pregúntate algo todavía más importante. ¿Esta relación en la que estás en ese momento realmente me está sirviendo? ¿Quiero seguir construyendo un poco más con esta persona para que caminemos juntos un rato más dentro de esta vida? Porque mira, quizá el amor de tu vida no sea quien te haga sentir mucho más intensamente, sino quien, además de hacerte sentir, pueda caminar contigo de una manera sana y totalmente real. Entonces, antes de darle ese título tan importante a una persona, hazte estas tres preguntas. ¿Puedo ser yo mismo, yo misma con esta persona? ¿Me gusta esa persona como es o como imagino que podría ser? Y ¿esta relación me da paz, además de emoción? Y ya después que contestes de manera muy sincera estas preguntas, te pongas a hacer un análisis de ella y ya te pongas a darle como que esa respuesta realmente a cada una de esas preguntitas y al final tal vez regalarle ese título o no a esa persona con el que estás pues tomando un tiempecito de tu vida en modo compartir. Y bueno, son las 3:55, espero te haya encantado el tema. Mi nombre es Elian Beltrán y en esta ocasión yo me despido de Conexión Romántica, pero tú te quedas con más música aquí en Estudio 104.9.

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